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0: Vale, pues por ahí quedamos.
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0: Bueno, pues por ahí quedamos.
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0: esta canción se llama El Reborujo. Otra vez a molestar.
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0: hay amigos verdaderos.
1: Sí, señor.

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1: Y esto va para todos los enamorados, compa. ¡Fierro!

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0: Cristian Castro con nosotros. ¡Fuerte los aplausos!
1: La conga, gracias.
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